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0: Muchas gracias.
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1: Avisos necrológicos de Organización Salón Casa Central, Store Alonso Trujillo, velatorio Avenida 8 de Octubre y Pan de Azúcar, Sala 3 a partir de la hora 8. Desde la hora 10 partirá el cortejo al cementerio Parque del Recuerdo de Ruta Interbalnearia. David Levi Caramelli, velatorio Avenida 8 de Octubre y Pan de Azúcar, Sala 2 a partir de la hora 8. Desde la hora 12 partirá el cortejo al cementerio Parque del Recuerdo de Ruta Interbalnearia. Ricardo Luis Posadas López, velatorio Avenida 8 de Octubre y Pan de Azúcar, Sala 3 a partir de la hora 13. Desde la hora 14 partirá el cortejo al cementerio Parque del Recuerdo de Ruta Interbalnearia.
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4: Quiero saber qué hora tenemos en Uruguay, qué hora tenemos.
5: 6 horas, 30 minutos.

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1: Muy buenos días para todos.
2: Un gusto acompañarlos.
1: Titulares.
2: Fue imputado por encubrimiento el tercer detenido por el asalto al Banco República de Pando.
1: Se lo procesó por un delito de encubrimiento y deberá cumplir prisión preventiva mientras continúa la investigación.
2: Una fiscal de Argentina asegura que sigue adelante con la denuncia por la planta de HIF Global en Paysandú y desmiente al gobierno de Orsi, que manifestó que se había levantado la causa.
1: Tras casi 20 años cerrada, la antigua fábrica Abao en La Teja se vuelve complejo de viviendas.
2: Habrá casas de 2, 3 y 4 dormitorios donde vivirán entre 450 y 500 personas que participarán en la construcción de sus hogares.
1: Hubo una reunión de las empresas del transporte de pasajeros con el Ministerio del Interior para coordinar el operativo de seguridad del clásico de esta jornada en lo referente al traslado de hinchas y los controles que habrá en distintos puntos de la ciudad.
2: El Ministerio del Interior desplegará un operativo con 618 efectivos que comenzará a las 13:30 horas y contará con personal de las jefaturas de Montevideo, Canelones, Maldonado y San José.
1: También participarán efectivos de la Guardia Republicana, Policía Caminera, la Dirección General de Operaciones Especiales, el Centro de Comando Unificado y Bomberos, entre otros cuerpos.
2: En el departamento de Florida se preparan para la llegada del Papa León XIV. El obispo local, Alfonso Bauer, confirmó que en los próximos días una delegación del Vaticano recorrerá los departamentos.
1: La Sociedad Uruguaya de Ginecología alertó que solo 3 de cada 10 embarazadas se vacuna contra la gripe. Ante esta situación se lanzará una campaña informativa sobre cuáles son las dosis recomendables.
2: La policía recordó que está prohibido ingresar al estadio con pirotecnia, armas, objetos punzantes y bebidas alcohólicas, entre otros elementos. Esto en referencia, obviamente, al clásico de esta jornada.
1: Sí, estará permitido ingresar con termo y mate, agua, radios portátiles y banderas sin mástil.
2: Y bueno, justamente en materia deportiva, desde las 15:30 horas se jugará el clásico entre Peñarol y Nacional en el campeonato del siglo, únicamente con público local.
1: Se realizarán patrullajes preventivos en torno al campeón del siglo, el Estadio Centenario y el Gran Parque Central, además de las sedes sociales y ciudades deportivas de Peñarol y Nacional.
2: En tanto, desde las 19 horas, Cerro Largo y Liverpool jugarán en el Uvilla de Melo.
1: Este sábado, Progreso venció 1-0 Danubio, que se hunde en posiciones del descenso.
2: Boston River y Cerro empataron 1-1 y Juventud de las Piedras le ganó 2-1 a Deportivo Maldonado.
1: Por su parte, Defensores Sporting cayó derrotado de local 3-1 ante el Montevideo City Torque en el Estadio Luis Francini.
2: Cierran la fecha el lunes a las 15:30 horas en el Parque Osvaldo Roberto, Racing ante Albion.
1: Darwin Núñez se presentó con las mejores credenciales en su debut en su nuevo club, el Al Diriyá, y marcó 2 goles en el triunfo por 3-0 ante el Al Etifak en la cuarta fecha del fútbol saudí.
2: En materia internacional, fuertes lluvias y el riesgo de nuevas crecidas complican este domingo las labores de rescate en Nepal tras el devastador deslave que dejó al menos 750 muertos en la frontera con China.
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1: Tiempo frío en capital, cielo claro a esta hora, 7 grados la temperatura actual.
2: Vientos suaves del noreste de hasta 4 kilómetros en la hora.
1: Presión atmosférica 1018 hectopascales.
2: Humedad 95%.
1: Visibilidad 12 kilómetros.
2: Para este domingo se prevé cielo algo nuboso con periodos de claro, nieblas y neblinas, vientos que serán suaves a moderados de hasta 30 kilómetros en la hora. Para la tarde, nuboso con periodos de algo nuboso, los vientos de igual manera, del noreste y el este de hasta 30 kilómetros en la hora. La mínima prevista 6 grados, la máxima 18.
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1: Seis de la mañana, 35 minutos, damos inicio al detalle de la información. El histórico predio que durante décadas fue fuente de trabajo para cientos de familias y donde se producían los conocidos jabones Vao, será transformado ahora en un complejo de viviendas para unas 150 cooperativas.
2: El proyecto ocupará prácticamente toda la manzana y combinará el reciclaje de parte de la estructura existente con la construcción de nuevos edificios.
1: Pablo Antonás, del Centro de Asistencia Técnica del Programa de Vivienda Sindical, explicó que la obra será un reciclaje de la fábrica de unos 1.600 metros cuadrados de la planta. Para una de las cooperativas se reciclará una vieja estructura de fábrica y una de las otras dos cooperativas se construirán dos edificios nuevos.
2: Serán tres cooperativas del programa de vivienda sindical bajo la modalidad de ayuda mutua que albergarán a unas 500 personas en vivienda de 2, 3 y 4 dormitorios.
1: La modalidad de ayuda mutua implica que las propias familias participan de la construcción y su trabajo y representa aproximadamente el 15% del costo de la vivienda, mientras que el resto corresponde a un préstamo financiado por el Ministerio de Vivienda.
2: Las tareas incluyen limpieza, preparación y traslado de materiales y asistencia a los trabajadores especializados.
1: El proyecto ahora se encuentra actualmente en una etapa inicial tras la reserva del terreno. Luego se deberá presentar el anteproyecto y el proyecto definitivo para posteriormente avanzar hacia la designación del préstamo financiado por el Ministerio de Vivienda.
2: Las tareas, como bien decíamos, incluyen limpieza, preparación y traslado de materiales y asistencia a los trabajadores especializados.
1: Continuamos con el desarrollo de más noticias. Lo anunciábamos en los titulares. Hay un tercer detenido por el robo del Banco República de la sucursal de Pando, ocurrido el lunes 24, y fue imputado en las últimas horas en una audiencia judicial por un delito de encubrimiento, informó la propia fiscalía.
2: Como medida cautelar deberá cumplir prisión preventiva por 90 días mientras sigue la investigación. La audiencia se realizó en la Fiscalía Departamental de Pando de tercer turno.
1: El día viernes ya había sido imputado otro delincuente por asociación para delinquir y rapiña, entre otros delitos. En este caso, con una participación directa en el robo al banco, se dispuso prisión preventiva por 180 días mientras continúa la investigación.
2: Otro hombre fue imputado por tráfico interno de armas con una medida cautelar de arresto domiciliario total con tobillera electrónica por 180 días. En este caso no se probó la participación directa en el robo de casi $420.000.
1: En otros temas, la presidenta de UTE anunció que no se cobrará la reconexión a la red eléctrica a todos los usuarios afectados por las inundaciones.
2: Andrea Cabrera señaló que la medida se suma a la postergación por 70 días del pago de la factura que ya se había aprobado en el directorio del organismo.
1: La jerarca realizó el anuncio tras autorizar la entrega en el comodato de un terreno de UTE para que sea utilizado para el atraque de una balsa que une Tacuarembó con Durazno en San Gregorio de Polanco.
7: Hace unos días recibimos la inquietud de los compañeros de hidrografía del Ministerio de Transporte y Obras Públicas, dado que por las crecidas que está teniendo el Río Negro, la balsa había quedado sin poder atracar y por lo tanto un montón de ciudadanos y ciudadanas se veían imposibilitados de cruzar de una localidad a la otra. También mantuvimos contacto con el señor alcalde y con otras autoridades y bueno, vinimos hoy a ver la posible solución, ya que el predio en el que nos encontramos es propiedad de UTE, y una alternativa para que la balsa volviera a funcionar era precisamente atracar acá a unos metros de donde estoy, y bueno, estamos analizando la posibilidad de ya poderlo dejar en uso, capaz que a partir de mañana, para que bueno, dadas las crecidas, que haya un lugar alternativo para poder atracar y poder hacer el cruce. Hoy ya estuvieron los técnicos agrimensores para amojonar el terreno y poder ceder una parte de este predio en comodato al Ministerio de Transporte para que quede como alternativa a un futuro que la balsa pueda atracar acá.
8: ¿Los beneficios para los inundados de parte de...?
7: Incorporamos en el directorio anterior, ya teníamos bonificaciones establecidas ante inundaciones o cualquier otro evento climático severo, pero las revisamos en el sentido de dar un mayor apoyo a las familias que se vean perjudicadas. Entonces, en principio, bueno, por una cuestión eléctrica, cuando hay inundación se cortan los servicios, lo primero es la seguridad. Entonces, bueno, lo que es la reconexión de ese servicio no se cobra, vamos a otorgar 60 días de plazo para el vencimiento de la, para el pago de la factura, de la primera factura que les venga. También un beneficio por el, si más de 24 horas sin suministro eléctrico, ya estaba previsto cierta bonificación, pero bueno, elevamos ese piso a por lo menos 500 pesos para que también sea significativo el descuento para la familia, ya que tuvo que abandonar su casa en una situación extrema.
2: Seguimos a la materia porque UTE instaló un comité dedicado a mejorar la gestión de los embalses de las represas ubicadas sobre el Río Negro.
1: La presidenta del organismo, a quien acabamos de escuchar, informó que la finalidad es amortiguar la crecida para que el curso de agua pueda alcanzar a tener en ciudades como Mercedes y Paso de los Toros.
2: La jerarca agregó que el sistema de monitoreo permite saber con centímetros de exactitud cuándo puede crecer el río y de esta manera mejorar la gestión ante una eventual evacuación.
7: En UTE tenemos también creamos un comité que incluya las represas y para hacer una gestión de las crecidas, donde semanalmente nos venimos reuniendo y venimos actualizando la información. UTE tiene historia ya en esto, en lo que es el manejo de las aguas, las tres represas que tenemos sobre el Río Negro, y poder gestionar sus embalses es precisamente de los beneficios que nos otorga de poder contribuir con la ciudadanía y a su vez amortiguar lo que sería una crecida en una ciudad como Mercedes si no pudiéramos gestionar de manera activa los embalses. Es importante recalcar que por sobre todo tenemos que cuidar la seguridad de las presas, pero el segundo foco es precisamente la ciudadanía, es la población, y toda esa gestión que hacemos es para evitar lo más posible la inundación de la ciudad, porque sabemos todo lo que ello implica para las familias, abandonar sus hogares. Hay un tema de seguridad eléctrica también, que nosotros previo a ello cortamos precisamente para evitar riesgos, y en esta gestión que les venía diciendo que hacemos de manera activa, podemos precisar hasta con nivel de centímetros cuánto puede llegar a crecer en una ciudad el nivel del agua, y de esa forma también anticipar con las autoridades locales para que se gestione el traslado de esas familias en tiempo y forma. Exactamente, en seco. Hay también un montón de redes tendidas a nivel local donde se publica la información de UTE, se publica los niveles, de acuerdo a los niveles de los lagos, el nivel que puede llegar a alcanzar en las ciudades, por ejemplo Mercedes, en Paso de los Toros, y de esa manera la ciudadanía tiene información de primera mano y ya de alguna manera puede anticiparse a una situación más catastrófica, ¿no?
1: La presidenta de UTE destacó que a esto se suma la función de Salto Grande en el río Uruguay, que permite regular el embalse y el impacto de las ciudades del litoral.
7: Bueno, se prevé más lluvias para el centro y norte del país, con algunos días en el medio de respiro, pero bueno, ya a esta altura los suelos están bastante anegados, entonces cualquier precipitación abundante genera un aumento en el caudal de los ríos.
9: ¿Lo mismo va a pasar con la represa de Salto Grande?
7: Bueno, Salto Grande recibe agua desde Brasil y también es la ventaja de tener esa represa, que también permite de alguna manera manejar toda el agua hacia abajo de la represa. En la gestión de Salto Grande corresponde a la Comisión Técnica Mixta, pero bueno, es en la misma lógica, con modelos y también controlando ese nivel del agua para que tengan las menores repercusiones posibles en la ciudadanía.
2: Era la palabra de la presidenta de UTE, Andrea Cabrera.
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5: Vamos con más noticias cuando pasan 46 minutos de las 6 de la mañana. El intendente de Durazno, Felipe Algorda, confirmó que se incrementará la colocación de sensores para monitorear más crecidas del río Yí.
6: El jefe comunal afirmó que tras un diálogo con las autoridades de UTE, se busca medir mejor las variables del clima y el ascenso del río.
5: Asimismo, señaló que cuando se logra avanzar en acuerdos, es muchísimo lo que se puede ejecutar.
7: Si nos quedan algunos evacuados, pero el río bajó y está estabilizado. Tuvimos algún pico la semana pasada con casi 500 personas entre evacuados y autoevacuados. Y la realidad es que, lamentablemente, es una situación que según los pronósticos va a volver a repetirse. Y entonces tenemos que estar bien preparados. Justamente una de las cosas que hablamos con la UTE es de instalar mayores sensores en la cuenca del río Yí, que nos permita medir mejor las variables del clima y el ascenso del río. Así que también eso acordamos de avanzar por esa línea. Por eso digo que cuando hay sentido común y cuando realmente no tomamos algunas diferencias de posturas como enemistades, sino que simplemente lo hacemos con argumentos sobrados. Y bueno, cuando logramos ese punto de poder avanzar en acuerdos, realmente es muchísimo lo que se puede hacer en este país. Entonces, abogamos porque sigamos en este camino, y siempre vamos a tener aquí, desde la Intendencia de Durazno y de este servidor, apertura total para todos los proyectos que nos hagan bien como país.
5: La palabra del intendente de Durazno, Felipe Algorta.
6: El departamento de San José se prepara para el impacto que ocasionaría el fenómeno climático del Niño, bajo una hipótesis de que unas 3.500 personas puedan llegar a ser desplazadas.
5: El secretario general de la Intendencia, Leonardo Jiménez, dijo que se trabaja con el SECOED para coordinar acciones que permitan dar una respuesta rápida y adecuada ante la situación.
6: Asimismo, expresó que comenzará la presentación del plan de inundaciones en las zonas afectadas por las crecientes en la ciudad de San José de Mayo.
5: Además, señaló que se está realizando un relevamiento en el territorio.
8: La Intendencia de San José en este momento está haciendo unos trabajos de relevamiento sobre la faja de la costa del río San José. Ya estamos realizando algunas acciones de limpieza de canales, bocas de tormenta, vegetación, retirar alguna vegetación, escombros. Bueno, en fin, en este momento estamos con la dirección de obra trabajando en toda esa zona. Y anoche, ayer, perdón, tuvimos también una reunión con SECOED, preparándonos, haciendo algunas coordinaciones con los diferentes integrantes del equipo para ir previendo un poco las acciones que vamos a tomar ante la inminente llegada de esta lluvia, ¿no?, de estas precipitaciones.
9: Ahora, justamente en la reunión que mantuvieron en el día de ayer en el SECOED, se habló de la preparación de un posible inundaciones en el departamento, alrededor de 3.500 personas desplazadas que podría llegar a darse si esto finalmente ocurre, ¿no?
8: Sí, en ese sentido, estuvimos reunidos con las diferentes instituciones, previendo un poco y viendo los lugares donde vamos a llevar estas personas, estas familias, en el caso de que tengamos que hacerlo, pero queremos estar tranquilos de poder accionar el plan inmediatamente, rápidamente, si llegara a suceder alguna inundación. Las coordinaciones se están haciendo, esta fue una de las segunda o tercera reunión ya que tenemos. En ese sentido tenemos que coordinar los lugares, las comidas, el abrigo, la contención emocional también de las personas. También tenemos que ver, se tuvo en cuenta también el bienestar animal.
9: Ahora, este lunes justamente va a comenzar la presentación del plan de inundaciones en las zonas afectadas por la creciente en la ciudad de San José de Mayo, y también el SECODED estableció grupos operativos para coordinar el trabajo en el territorio, ¿no?
8: Sí. Ya está trabajando en los barrios y de los habitantes de las zonas, haciendo el relevamiento en territorio.
6: Era la palabra del secretario general de la Intendencia de San

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6: 6 de la mañana, 54 minutos. El coordinador departamental de emergencia de San José, Eduardo Escanciani, afirmó que a través de un convenio con el INDA, el SINAE garantizó la alimentación de las personas que deban dejar sus hogares y dará apoyo logístico.
7: El CQED estableció grupos operativos para coordinar el trabajo en el territorio.
6: Respecto a los sensores, comentó que está operativo uno de monitoreo de nivel del río en Picada Varela y próximamente se habilitará otro a la altura del kilómetro 130 de la ruta 3.
8: La base de trabajo nuestra es 3.000 personas más o menos que van a ser desplazadas, entre 3.000 y 3.500 personas desplazadas. De ahí para arriba tenemos que prever qué hacer si viene un evento mayor al del 2024, que es lo que se puede prever. Entonces, bueno, en ese sentido estamos trabajando y por eso estamos buscando más cantidad, tener más disposición de posibles centros de evacuación, mejor coordinación entre las instituciones y trabajarlo a nivel departamento y no solo a nivel Ciudad de San José de Mayo. Con respecto al sensor, ya hay un sensor marchando en la Picada Varela. El otro sensor, que está en el kilómetro 130 de la ruta 3, sobre el río, va a quedar en las próximas semanas porque se instaló, pero hubo un problema con la conexión que no quedó. En este evento climático que se está esperando, estamos todos en el departamento en igualdad de condiciones, porque no hablamos solo, como les decía hoy, de un problema que sea del desborde del río o del arroyo, sino hablamos de lluvias muy abundantes que pueden causar problemas en los desagües, en los pluviales, y afectar a familias que no viven cerca de arroyos, así como también los vientos fuertes que pueden afectar a cualquiera, ¿no?, en cualquier lugar del departamento. Entonces, por eso la instancia de hoy, la invitación fue abierta a todos los municipios y a descentralización, porque entendemos que hay lugares también que están en esa parte gris que hoy están con juntas locales. Bueno, que la idea que también le siguen conocer a las juntas locales y estar todos en condiciones de poder atender a la gente. Lo básico y fundamental de cada punto es que estén con centros de evacuación reconocidos y prontos para usar, para sacar a la gente del primer problema que tengan. Y después de ahí ya está todo el grupo del SECOED más o menos aceitado para poder apoyarlo logísticamente y con todo lo que sigue para que las personas que se puedan ver afectadas en cualquier parte del departamento tengan una asistencia adecuada, rápida y adecuada.
7: Era la palabra del coordinador departamental de emergencia del SECOED de Durazno, Eduardo Escanciani.
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10: Internacionales.
6: La presidenta encargada de Venezuela, Delcy Rodríguez, anunció este domingo que el acuerdo petrolero suscrito con Estados Unidos

0: Tendrá una vigencia total de 25 años y que Caracas mantendrá la soberanía sobre sus recursos naturales, estimando unos beneficios que rondarían los 200.000 millones de euros.
1: Según explicó la mandataria en un llamamiento oficial retransmitido por la cadena estatal BTV, el acuerdo entre ambos países por el que Estados Unidos adquiere el control mayoritario de una quinta parte de las reservas del petróleo de Caracas fue suscrito por un total de 25 años y contemplará el desarrollo de 17 campos estratégicos con un objetivo de producción superior al 1.5 millones de barriles diarios.
0: Asimismo, Rodríguez aseguró que el pacto alcanzado con la Casa Blanca desembolsará un total de casi 210 mil millones de dólares a las arcas del Estado venezolano, según estimaciones de la propia presidenta encargada, quien tomó como referencia un precio de 65 dólares por barril.
1: Todo esto que permitirá apalancar la recuperación del país y avanzar en las mejoras que todos los venezolanos queremos, necesitamos y merecemos, sostuvo, al tiempo que agregó: por eso, escogimos el camino de la diplomacia con los Estados Unidos de América para transformar nuestras diferencias en cooperación, remarcó.
0: De esta manera, la presidenta encargada quiso tranquilizar a los ciudadanos venezolanos, asegurándoles que lo que debe quedar realmente claro es que su país conserva la propiedad y la soberanía sobre sus recursos, en referencia a las críticas que definían el pacto como un control absoluto de Washington sobre los asuntos nacionales, mientras que el pacto ofrece retomar las capacidades operativas de una industria duramente golpeada por las sanciones.
1: Nuestro país tiene las mayores reservas petroleras del mundo, sostuvo, y agregó que tener recursos bajo tierra no es suficiente.
0: Necesitamos inversión, tecnología, infraestructura, capacidad productiva para convertir esa riqueza en bienestar para nuestra gente. De nada sirve tener nuestras reservas petroleras bajo tierra únicamente para que aparezca en una estadística o en una contabilidad y podamos decir que somos el país con mayor reserva del mundo cuando no podemos convertirlo y traducirlo en desarrollo para Venezuela, admitió Rodríguez.
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10: Quiero saber qué hora tenemos en Uruguay. ¿Qué hora tenemos?
11: 7:01.
10: Muchas gracias, Monte Carlo.
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0: Titulares a las 7 de la mañana.
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1: Fue imputado por encubrimiento el tercer detenido por el asalto al Banco República de Pando.
0: Se lo procesó por un delito de encubrimiento y deberá cumplir prisión preventiva mientras sigue la investigación.
1: Una fiscal de Argentina asegura que sigue adelante con la denuncia por la planta de HIF Global en Paysandú y desmiente el gobierno de Orsi, quien manifestó que se había levantado la causa.
0: Tras casi 20 años cerrada, antigua fábrica BAO en La Teja se vuelve complejo de viviendas.
1: Habrá casas de 2, 3 y 4 dormitorios donde vivirán entre 450 y 500 personas que participarán en la construcción de sus hogares.
0: Hubo una reunión de las empresas del transporte de pasajeros con el Ministerio del Interior para coordinar el operativo de seguridad del clásico de hoy en lo referente al traslado de hinchas y los controles que habrá en los distintos puntos de la ciudad.
1: Dicha cartera desplegará un operativo con 618 efectivos que comenzará a las 13:30 horas y contará con personal de las jefaturas de Montevideo, Canelones, Maldonado y San José.
0: También participarán efectivos de la Guardia Republicana, Policía Caminera, la Dirección General de Operaciones Especiales, el Centro de Comando Unificado y Bomberos, entre otros cuerpos.
1: La policía recordó que está prohibido ingresar al estadio con pirotecnia, armas, objetos punzantes y bebidas alcohólicas, entre otros elementos.
0: Sí estará permitido ingresar con termo y mate, agua, radios portátiles y banderas sin mástil.
1: En el departamento de Florida se prepara para la llegada del Papa León XIV y el obispo local Alfonso Bauer confirmó que en el próximo día habrá una delegación del Vaticano que recorrerá los departamentos.
0: La Sociedad de Ginecología del Uruguay alertó que solo 3 de cada 10 embarazadas se vacuna contra la gripe. Ante esta situación se lanzará una campaña informativa sobre cuáles son las dosis recomendables.
1: En el panorama deportivo, hoy desde las 15:30 horas se jugará el clásico del fútbol uruguayo entre Peñarol y Nacional en el Campeón del Siglo, únicamente con público local.
0: En tanto, desde las 19 horas, Cerro Largo y Liverpool jugarán en el Uvilla de Melo.
1: Este sábado Progreso venció 1-0 a Danubio, que se hunde en posiciones de descenso.
0: Boston River y Cerro empataron 1-1 y Juventud de las Piedras le ganó 2-1 a Deportivo Maldonado.
1: Por su parte, Defensor Sporting cayó derrotado de local 3-1 ante el Montevideo City Torque en el Estadio Luis Francini.
0: Cierran la fecha el lunes a las 15:30 horas en el Parque Osvaldo Roberto, Racing ante Albion.
1: Darwin Núñez se presentó con las mejores credenciales en su debut en el nuevo equipo que defiende el Al Diriyah al marcar 2 goles en el triunfo por 3-0 ante el Al Ettifaq en la 4ª fecha del fútbol saudí.
0: En materia internacional, fuertes lluvias y el riesgo de nuevas crecidas complican este domingo las labores de rescate en Nepal tras el devastador deslave que dejó al menos 750 muertos en la frontera con China.
1: Austria registró un récord de 646 muertes vinculadas al calor extremo entre junio y julio, informó hoy el Ministerio de Salud de la República Alpina.
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0: Mañana fría en la capital del país, cielo claro, 7 grados la temperatura.
1: Los vientos que rotan del noreste a 4 kilómetros la hora.
0: 1018 hectopascales es la presión a nivel del mar.
1: Humedad 95%.
0: La visibilidad es de 12 kilómetros.
1: Para esta jornada se prevé en horas de la mañana, cielo algo nuboso con periodos de claro, nieblas y neblinas, con una temperatura mínima de 6 grados y una máxima que alcanzará los 18. Y en horas de la tarde-noche también nuboso con periodos de algo nuboso.
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0: 7:06, la subsecretaria del Ministerio del Interior pidió disculpas por sus declaraciones sobre los suicidios en la fuerza policial y la vinculación con la icónica frase del exministro Jorge Larrañaga, hay orden de no aflojar.
1: Gabriela Valverde señaló en declaraciones al programa El Lado B, que emite TV Ciudad, que no fue su objetivo responsabilizar a ninguna persona sobre los suicidios y la violencia institucional.
0: La oposición cuestionó a la jerarca, quien comentó que con esa orden de no aflojar del gobierno pasado, se dieron en la policía suicidios, violencias institucionales, problemas de salud mental, consumo problemático de todo tipo de sustancias.
13: En ningún momento, y esto quiero dejarlo bien claro, y además ofrecer mis disculpas, porque evidentemente no fue mi objetivo responsabilizar a ninguna persona sobre los suicidios y sobre la violencia institucional. Esto es así, no ni siquiera mencioné a nadie, pero entiendo que tanto el hijo de Jorge Larrañaga como los legisladores de su fuerza política se pudieron haber sentido dañados y lastimados. No tengo no tuve ni tengo la más mínima voluntad, no es mi estilo. Me conocen muy bien, no el hijo de Jorge Larrañaga, pero Javier García, he tenido conversaciones con él, Andrés Ojeda también, y estoy segura que saben que no es mi estilo, nunca lo fue ni lo va a ser, primero porque no soy así, pero además ostento un cargo de un ministerio en que tiene que conservar la convivencia pacífica, y entonces en ese sentido no soy así. Pido disculpas primero que nada. Era un contexto de explicar que algunas frases, pero las tenemos históricas, los varones no lloran, el que te pelea te quiere, en el fútbol pedirle a los futbolistas que lo den todo, son frases, y en la orden de no aflojar, no porque él haya querido poner así, y no es responsable de ningún suicidio, pero hay expresiones de la vida cotidiana y en las vidas institucionales que van calando, y uno no sabe desde la emocionalidad de las personas cómo eso se puede trabajar.
0: Era la palabra de la subsecretaria del Ministerio del Interior, Gabriela Valverde.
1: 9 minutos pasan de las 7 de la mañana, profundizamos en las noticias porque la Asociación de Trabajadores de la Seguridad Social denunció un importante despliegue policial durante la movilización que realizaron ante el directorio del BPS.
0: La vicepresidenta del gremio, Natalie Barbé, dijo que las autoridades afirman que no hay recursos para la seguridad de las dependencias, donde los trabajadores han sufrido hechos de violencia, pero sí para los directores políticos del organismo.
1: El sindicato se movilizó en rechazo de la resolución del Banco de Previsión Social de cerrar áreas de Canzani y derivar a los pacientes que allí se atienden al Hospital de Clínicas.
14: Un despliegue policial, había un policía por cada sector de atención y un policía por cada puerta de director político, ¿no? Los directores sociales no pasa lo mismo. Pero más que nada nos sorprendió porque nosotros hace muchos años venimos reclamando justamente seguridad en las sucursales del interior del país, donde nuestros compañeros han sido víctimas de hechos de violencia, de personas incluso hasta con arma blanca, etcétera, y se nos dice que no hay presupuesto económico para poder hacer cumplir con ese pedido. Hay guardias, pero van 2 veces por semana, o sea que de 5 días de la semana, 3, nuestros compañeros no tienen ningún tipo de seguridad, y nos parece que, bueno, si hay presupuesto para invertir para esa gran delegación policial que vivimos ayer, para una movilización que históricamente es pacífica, no hay un antecedente de que nuestro sindicato haya hecho una movilización de otra forma dentro de la institución. Y bueno, si existe el presupuesto para invertir en estos casos, exigimos que haya para los otros casos, que son mucho más importantes y son prioridad, que es cuidar la seguridad de los funcionarios y también del público que se está atendiendo en las sucursales del interior.
1: ¿Llegaron a mantener algún contacto con las autoridades?
14: Absolutamente ninguno. Nosotros recorrimos el directorio, no salió ningún director a hablar con nosotros. No hemos tenido más instancias de ámbitos bipartitos. Hace mucho tiempo que no tenemos ida y vuelta con la administración.
15: ¿Cómo siguen ahora? ¿Van a realizar alguna otra movilización?
14: Sí, se realizó una asamblea nacional de delegados donde, bueno, se declaró la profundización del conflicto, pues esto es una situación muy compleja para nosotros. Acá hay un problema edilicio que solo requiere una reforma en el Hospital Canzani, y con estos proyectos que se están haciendo con el Hospital de Clínica, entendemos que hay una voluntad política de mejorar el Hospital de Clínica, pero para eso se está desmantelando un servicio de salud y además poniendo en juego la salud de los niños y adultos que se atienden en el Sanatorio Canzani, que no son enfermos, o sea, cualquier enfermo. Son niños y adultos con enfermedades raras y defectos congénitos. Por eso están dentro de la seguridad social y nunca estuvieron dentro del ámbito general de salud porque no pueden ser atendidos en hospitales generales.
0: Era la palabra de la vicepresidenta de la Asociación de Trabajadores de la Seguridad Social, Natalie Barbé.
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2: 7 de la mañana, 13 minutos. En el departamento de Florida se preparan para la llegada del Papa León XIV.
3: El obispo de Florida, Alfonso Bauer, dijo que se trata de una alegría enorme recibir al pontífice y remarcó que esto significa muchas coordinaciones con diversos actores.
2: Son muchos puntos a tener en cuenta, señaló Bauer.
3: Asimismo, confirmó que en los primeros días del mes de septiembre una delegación del Vaticano va a recorrer los departamentos en los que estará el pontífice.
4: Bueno, en primer lugar, una alegría enorme por poder recibirlo acá en Florida, el Día de la Virgen de los 33, que es la patrona del Uruguay. Esto es lo que está significando muchas coordinaciones, ¿no? Con la intendencia, con los obispos, con la nunciatura, con el Vaticano. Entonces, poco a poco no es que uno pueda ir hacia adelante así nomás, ¿no? Todas estas coordinaciones, bueno, requieren también diálogo, esfuerzo, porque son muchos puntos a tener en cuenta y queremos que esté todo coordinado para que sea una visita sin dificultades.
5: ¿Está,
4: ¿no?,
5: confirmado ese lugar que tiene que ver con el hipódromo Irineo Leguizamo para una misa amplia que seguramente se espera?
4: Bueno, eso es lo que te decía un poquito antes como criterio. Nosotros vamos avanzando, proponiendo. Del Vaticano van a venir los primeros días de septiembre para corroborar un poco que el lugar sea el adecuado por la seguridad, por la capacidad, pero lo que queríamos del principio que fuera un lugar amplio, donde no tuviéramos restricción de venida de gente, así vengan 10.000 o 50.000 o más, todo el mundo que quiera pueda.
6: Sí, monseñor, está confirmado.
2: Era la palabra del obispo de Florida, Alfonso Bauer.
3: Continuamos con más noticias cuando pasan 15 minutos de las 7 de la mañana, porque la Intendencia de Durazno impulsará a la localidad de Baigorria como un punto de desarrollo turístico en el centro del país.
2: El intendente Felipe Algorta anunció que hay una hoja de ruta que se reactiva ahora, tras el acuerdo logrado con UTE que establece que la administración de la zona de la represa pase a manos de la comuna.
3: El jefe departamental recordó el potencial que tiene el lugar, donde estudios de la Universidad de la República y UTEC existen probabilidad de la existencia de aguas termales.
7: Nosotros en el 2024 hicimos una consultoría profesional a cargo del grado 5 de la Facultad de Arquitectura y un equipo, estoy hablando del arquitecto Diego Capandegui. A raíz de ese trabajo es que hoy Diego Capandegui está contratado por la Intendencia de Durazno y es parte de mi equipo cercano para trabajar en temas de ordenamiento territorial debido a su expertise y su sapiencia en el tema. En esa consultoría nosotros planteábamos distintos escenarios y distintos pasos a dar, y bueno, a partir de que ahora sí tendríamos luz verde para avanzar, es que trazaremos una nueva hoja de ruta para poder paso a paso ir concretando lo que queremos, que es que la mitad de las casas que están desocupadas se ocupen, que es que haya posibilidades de mayores servicios en esta localidad, de que se pueda abrir a la inversión privada en los distintos lugares atractivos de la zona. Así que bueno, eso empieza otro trabajo ahora, que es justamente atraer puntualmente a las inversiones privadas. Pero vos fíjate que tenemos de octubre del año pasado un informe de la Universidad de la República y de la UTEC donde establece que en Baigorria hay potencial termal. Es decir, creo que hay mucho por hacer a partir de ahora, que todo va a estar obviamente vinculado a la posibilidad de atraer inversiones pequeñas y también las grandes, ¿por qué no?
2: Era la palabra del intendente de Durazno, Felipe Algorta.
3: El presidente de ACE, Álvaro Danza, dijo que hay un cambio de rumbo en el Hospital de Mercedes en Soriano tras la decisión de cesar a la directora Joselina Ibarburu. En este sentido, el jerarca afirmó que hay un cambio de orientación y recalcó que el equipo anterior es serio y que trabajó con dedicación.
2: Además, afirmó que las necesidades de los hospitales del interior son complicadas y expresó que a veces no se le encuentra la vuelta.
6: Hay un cambio de rumbo, un cambio de orientación. El equipo anterior es un equipo serio, los conozco particularmente y me consta que trabajaron con dedicación y con empeño, pero a veces las estructuras son complejas de mover, son difíciles, las necesidades de los hospitales del interior son complicadas. Tener profesionales, tener gente trabajando permanentemente, no es fácil y a veces no se le encuentra la vuelta y estamos también en ese camino, vamos en el camino de la profesionalización, también lo quiero anunciar. Ayer el directorio de ACE resolvió hacer un llamado a concurso para la red de atención metropolitana, el cargo de dirección, para el Hospital de Mercedes, para el Hospital Español, así que en ese sentido vamos en ese camino de la profesionalización. De hecho, pusimos un artículo en la rendición de cuentas que va en ese camino. El artículo no fue aprobado, o sea, se mantienen las condiciones anteriores, que también nos permiten, a un ritmo menos acelerado del que nos gustaría, pero nos permiten avanzar en el camino de la profesionalización de la gestión, que es el enorme desafío que tenemos por delante en una estructura tan compleja como ACE.
2: Era la palabra del presidente de ACE, Álvaro Danza.
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2: 7 de la mañana, 22 minutos. La cuarta fecha del torneo Clausura tiene el partido estrella, el superclásico, que se jugará a las 15:30 horas en el Estadio Campeón del Siglo, en el que justamente Peñarol recibirá a Nacional. Pero la misma tuvo tres partidos en la jornada de ayer, comenzando la mañana con una victoria de Progreso 1-0 sobre Danubio y con un empate de Boston River ante Cerro y un triunfo de Juventud de las Piedras ante Deportivo Maldonado. A su vez, el viernes, Montevideo Wanderers derrotó 3-0 a Central Español. En cuanto al complemento de la jornada, bueno, a las 19 horas de hoy jugarán Cerro Largo y Liverpool en el Estadio Villa, y la fecha se cerrará mañana a las 15:30 horas con el encuentro entre Racing y Albion.
3: En estos momentos la tabla de posiciones tiene como puntero a Liverpool con 9 unidades, seguido de Montevideo City Torque, también con los mismos puntos pero menor cantidad de goles. Boston River es tercero con 8 unidades, dejó pasar la posibilidad de ser puntero con el empate ante el conjunto de Cerro. Le siguen también en cuarta y quinta posición respectivamente Juventud de las Piedras con 7 puntos y el Montevideo Wanderers, que también tiene 7 puntos, que luego de una muy buena campaña realizada hasta este momento salió de zona del descenso. El conjunto de Cerro está en el lugar número 6, también con 7 unidades, y Racing aparece con 5 puntos en la tabla de posiciones. Los más comprometidos con el descenso en estos momentos son los conjuntos de Danubio, que volvió a ser derrotado esta vez ante Progreso 1-0, como mencionaba Rodrigo hace instantes nada más, y también el conjunto de Cerro, que pese a sus dos primeras victorias, bueno, empató en la última jornada y también está en una zona complicada en lo que refiere a la posibilidad de perder la categoría.
2: En cuanto a la segunda división profesional, está jugándose la fecha 16 en este fin de semana, que tendrá a partir de las 10 de la mañana de hoy el encuentro entre Fénix y Miramar Misiones en el Parque Capurro. A las 13, River recibirá en su estadio, el Parque Federico Omar Zaroldi, a Rentistas, y a las 20:30 horas se jugará el último partido de la fecha en el Parque Palermo, justamente donde se enfrentará el equipo de Central con Plaza Colonia. A su vez, la jornada inició ayer con la victoria de Colón 1-0 ante Tacuarembó, el empate sin goles entre Uruguay, Montevideo y La Luz, y la victoria de Huracán ante Cerrito 2-1. A su vez, también Paysandú derrotó 2-0, en este caso, a Atenas de San Carlos.
3: ¿Qué pasa con la tabla anual de la segunda división profesional? El puntero es Plaza Colonia con 36 puntos, que quiere volver a primera división. En segunda posición está el conjunto de Colón, que tiene 34 unidades. Tercer lugar para Atenas de San Carlos con 33 puntos. Cuarto puesto para el conjunto de Cerrito con también 33 unidades. Fénix en el quinto lugar, que busca retornar a la primera división, tiene 32 unidades. Y en el sexto lugar se encuentra el elenco de Oriental de La Paz, que tiene 32 puntos en la tabla anual.
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0: 7:26.
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4: Siete de la mañana, 26 minutos, la Jefatura de Policía de Colonia trabaja para disminuir la violencia en el departamento.
5: El jefe de policía, Paulo Costa, dijo que se trabaja con el objetivo de reducir el crimen y los delitos, al tiempo que apuntó a que, al finalizar el quinquenio, se haya cumplido con este objetivo.
4: Asimismo, comentó que la seguridad pública es entre todos y señaló que en el departamento se trabaja con esa impronta.
6: Nosotros, nuestro cometido principal es la seguridad pública y la paz pública. Eso lo establece la propia Constitución de la República, bueno, así como la normativa vigente. Formamos parte del Tripo y de la persecución penal de este país, junto a la Fiscalía y el Poder Judicial, así como Prefectura, Aduana y otras instituciones que tienen ese cometido también. Y bueno, el objetivo es en la medida que se pueda reducir el crimen, los delitos a nivel país. Y bueno, pero sabemos que esto es muy dinámico, que no es lineal, y bueno, permanentemente estos números varían pero también decimos que esto lo hacemos entre todos, la seguridad pública es entre todos, y bueno, de hecho, acá en Colonia estamos trabajando con esa impronta, digamos, y creo que de alguna forma hay cierta conformidad como venimos trabajando, y bueno, ojalá podamos terminar este quinquenio y reducir un poco la violencia, más que nada, y las desigualdades, ¿no?
5: Era la palabra del jefe del departamento de Colonia, jefe policial, Paulo Costa.
4: Un grupo de vecinos y comerciantes de San José de Mayo piden que se traslade de lugar la fiscalía departamental. La misma está ubicada en Valle y Ordóñez, una de las calles principales de la capital, y cada vez que concurre un indagado no se puede pasar, quedando los comerciantes sin lugar para trabajar.
5: Susana Panzar, de una de las vecinas involucradas, brindó más detalles.
7: Lo que pedimos es buscar otro lugar, un lugar pensado específicamente para el funcionamiento de la fiscalía, donde se pueden ingresar y salir los móviles policiales sin tener que cortar con las principales calles de nuestra ciudad, donde la familia de los indagados puedan estar en un espacio más adecuado y donde todo el procedimiento pueda realizarse sin afectar la vida cotidiana de quienes trabajan y viven en esa cuadra.
8: La fiscalía está ubicada en plena capital departamental, en una zona muy céntrica, ¿no?
7: Es así. La fiscalía está en una de las arterias principales de nuestra ciudad, en la calle Valle de Ordóñez, a unos pasitos de la plaza principal.
8: ¿Y con quiénes se han reunido justamente por este tema?
7: Bueno, nosotros nos reunimos, empezamos reuniéndonos con el jefe de policía, el señor Osvaldo Molinari. Luego fuimos a reunirnos con la señora intendenta contadora Ana Ventaverri. También fuimos a la Fiscalía de San José. Y el señor contador y edil, Claudio Parodi, lo llevó a la Junta Departamental con la intención de reforzar un oficio que ya había enviado la intendenta Ana Ventaverri a la fiscal de corte subrogante, Mónica Ferrero, para que la institución evalúe el cambio de la sede. Además, juntamos 324 firmas que respaldan este pedido. Y hay algo también que queremos cuidar, que es la imagen de nuestra ciudad, porque más allá de que Valle de Ordóñez es una de las principales arterias de San José.
5: Era la palabra de Susana Panzardi.
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5: Titulares a las 7:30.
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4: Fue imputado por encubrimiento al tercer detenido por el asalto al Banco República de Pando.
5: Se lo procesó por un delito de encubrimiento y deberá cumplir prisión preventiva mientras sigue la investigación.
4: Una fiscal de Argentina asegura que sigue adelante con la denuncia por la planta de HIF Global en Paysandú y desmiente al gobierno de Orsi, quien manifestó que se había levantado la causa.
5: Tras casi 20 años cerrada, la antigua fábrica Bao en La Teja se vuelve un complejo de viviendas.
4: Habrá casas de 2, 3 y 4 dormitorios, donde vivirán entre 450 y 500 personas que participarán en la construcción de sus hogares.
5: Hubo una reunión de las empresas del transporte de pasajeros con el Ministerio del Interior para coordinar el operativo de seguridad del clásico de esta jornada, en lo referente al traslado de parciales y los controles que habrá en distintos puntos de la ciudad.
4: La cartera desplegará un operativo con 618 efectivos que comenzará a las 13:30 horas y contará con personal de las jefaturas de Montevideo, Canelones, Maldonado y San José.
5: La policía recordó que está prohibido ingresar al estadio con pirotecnia, armas, objetos punzantes y bebidas alcohólicas, entre otros elementos.
4: Sí estará permitido ingresar con termo y mate, agua, radios portátiles y banderas sin mástil.
5: También participarán efectivos de la Guardia Republicana, Policía Caminera, la Dirección General de Operaciones Especiales, el Centro del Comando Unificado y bomberos, entre otros cuerpos.
4: En el departamento de Florida se preparan para la llegada del Papa León XIV. El obispo local, Alfonso Bauer, confirmó que en los próximos días una delegación del Vaticano recorrerá los departamentos.
5: La Sociedad de Ginecología del Uruguay alertó que 3 de cada 10 embarazadas se vacuna contra la gripe. Ante esta situación se lanzará una campaña informativa sobre cuáles son las dosis recomendables.
4: En materia deportiva, desde las 15:30 horas de hoy se jugará el clásico entre Peñarol y Nacional en el Campeón del Siglo, únicamente con público local.
5: Se realizan patrullajes preventivos en la zona del estadio, también el Estadio Centenario, el Gran Parque Central, además de las sedes sociales de ambos clubes y las ciudades deportivas.
4: En tanto, desde las 19 horas, Cerro Largo enfrentará a Liverpool en el Uvilla de Melo.
5: Este sábado, Progreso venció 1-0 Danubio, que se hunde en posiciones de descenso.
4: Boston River y Cerro empataron 1-1 y Juventud de las Piedras le ganó 2-1 a Deportivo Maldonado.
5: Por su parte, Defensor Sporting cayó derrotado de local 3-1 ante el Montevideo City Torque en el Estadio Luis Francini.
4: La cuarta fecha del torneo clausura se cierra mañana a las 15:30 horas con el partido de Racing y Albion en el Parque Osvaldo Roberto.
5: Darwin Núñez marcó 2 goles en su debut con su nuevo club, el Al Diriyah. En el triunfo 3-0 ante el Al Ettifaq en la cuarta fecha del fútbol saudí.
4: En materia internacional, fuertes lluvias y el riesgo de nuevas crecidas complican este domingo las labores de rescate en Nepal tras el devastador deslave que dejó al menos 750 muertos en la frontera con China.
5: Austria registró un récord de 646 muertos vinculados al calor extremo entre junio y julio, informó hoy el Ministerio de Salud de la República Alpina.
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4: Mañana fría en la capital del país, cielo algo nuboso, 6 grados la temperatura.
5: Los vientos que rotan del este-noreste a 2 kilómetros en la hora.
4: 1019 hectopascales es la presión a nivel del mar.
5: Humedad 97%.
4: La visibilidad es de 12 kilómetros.
5: Para esta jornada la mínima será de 6 grados, la máxima de 18. En horas de la mañana el cielo estará algo nuboso con periodos de claro y nieblas y neblinas, con vientos que rotarán del noreste entre los 10 y los 30 kilómetros en la hora. Las de la tarde-noche, el cielo estará nuboso con periodos de algo nuboso.
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9: Este fin de semana está llevándose adelante el Congreso Internacional Online de Salud Mental 2026, un encuentro que reúne destacados especialistas de Uruguay y la región para promover el intercambio de experiencias y poner, como se dice popularmente, el tema sobre la mesa. Particularmente, los últimos datos oficiales de octubre del año pasado marcan que en Uruguay el 13% de la población adulta, lo que vendría a equivaler a 1 de cada 8 personas, padece algún problema de salud mental. Para conocer acerca de esto, recibimos al director de Centro de Referencia, Jorge Duarte, a quien le damos la bienvenida y ya mismo le consultamos acerca de qué trata el Congreso Internacional Online de Salud Mental 2026. Bienvenido, Duarte.
10: Muchas gracias por el espacio, buen día para todos. Y comentarles un poquito del evento que vamos a estar realizando este fin de semana. El día sábado van a ser 13 conferencias en vivo a través de nuestro canal de YouTube y a través también de nuestra plataforma educativa. Contamos con una plataforma educativa propia donde todas las personas que deseen inscribirse van a poder ingresar, van a poder recorrer el congreso. Es de alguna manera intentar lo mismo que se vive de formato presencial, llevarlo al formato digital, ¿sí? Es un congreso que, a diferencia de los congresos que generalmente se realizan, es 100% online y además va a quedar en formato sincrónico. Esto quiere decir que en cualquier momento del año, hasta el próximo evento, quien desee sumarse y participar y disfrutar de estas conferencias va a poder hacerlo, algo que generalmente no sucede con este tipo de eventos. El sábado, como les decía, el día 29 de agosto, vamos a estar con 13 conferencias en vivo, que también van a quedar luego en formato sincrónico, y el domingo se habilitan unas 28 conferencias asincrónicas para también disfrutar en el lugar y en el tiempo que cada uno disponga. Como les decía, el ingreso tiene varias formas de acceder, pero el ingreso principalmente es gratuito, es de libre acceso, más allá de si son estudiantes o profesionales. Cualquier interesado en lo que tiene que ver con el bienestar, la salud emocional, la salud mental, las puertas están abiertas para que puedan participar. Pueden participar de manera gratuita, en este caso tienen acceso a la plataforma educativa, a las más de 40 exposiciones que van a ver, el acceso van a tenerlo durante 30 días y van a poder hacerlo el recorrido completamente autogestionado y acceder de cualquier dispositivo, una tablet, una computadora, un celular. También tenemos un acceso que es profesional, que tiene, además de todo lo que incluye el acceso gratuito, una certificación internacional de participación. Tienen además una extensión en el plazo de acceso para extender el plazo a 12 meses. Y tienen material de lectura y dos libros digitales edición de Centro Referencia, y esto es un costo de $40. Y también, si son estudiantes o profesionales y quieren seguir aprendiendo, tienen el acceso académico. Incluye todo lo anterior y además dos formaciones autogestionadas y un 50% de descuento en las diplomaturas del año próximo. Si vamos al ahorro que sería este tipo de acceso, estamos hablando de casi $500 de ahorro en formación. Entonces, quien se quiera formar, esta es una muy buena oportunidad para realizarlo. El congreso va a tener alrededor de unos 43, 44 conferencistas divididos en 6 países. Vamos a tener conferencistas de Uruguay, de Brasil, de Paraguay, de Chile, de Guatemala y de Argentina. Son especialistas en salud mental, tenemos psicopedagogos, tenemos psicólogos y también licenciados en nutrición, un poco para llevar la salud mental en una mirada integral. Dividimos incluso el congreso en lo que llamamos 6 universos. La mente en la era digital es un universo en el que trae, bueno, esto de estar conectados o hiperconectados en el día a día. Vamos a hablar de trauma, resiliencia, de cómo poder reconstruirnos. Vamos a hablar de las infancias y las adolescencias del siglo XXI. Vamos a hablar de los vínculos con el cuerpo y el bienestar. Vamos a hablar de neurociencias, de la práctica clínica y también cómo la psicología puede transformar a la sociedad. Hay un montón de organizaciones que también están participando de este congreso que nos van a traer un poquito, bueno, más allá de lo teórico, qué se está haciendo en la sociedad para llevar a la casa de cada uno un poquito de ese conocimiento y de la práctica clínica. Pero dejar en claro esto, el acceso es libre, no más allá de estudiantes o profesionales de psicología, de la salud mental, de recursos humanos, del ámbito jurídico, de la educación, si son referentes de organizaciones, si trabajan con infancias, con adolescencias, con familias, si están acompañando procesos de cuidado. Bueno, es muy amplio y es el primer congreso de este tipo que se realiza en Uruguay, así que los invitamos y las invitamos a que formen parte.
9: Adentrémonos un poco en la materia, Duarte, por favor. Respecto a la salud mental en sí, ¿cuáles son los desafíos que se presentan actualmente para tratar las distintas patologías que refieren a la salud mental?
10: Bueno, uno de los desafíos que estamos viviendo y en los que también nos centramos un poco como eje en este evento es que estamos viviendo una transformación y que esa transformación está avanzando muchísimo más rápido que la capacidad que tenemos para comprender esos avances, ¿no? Entonces, en estos espacios nos es una invitación también a detenernos un poco, ¿no? Y a poder explorar, a preguntarnos, ¿no? A preguntarnos también cómo esta nueva forma de vivir o de vincularnos puede equilibrarse y puede sostenerse desde el bienestar, ¿no? Mirarnos para poder descubrir una, digamos, una comprensión mucho más amplia, más humana, ¿no? De lo que nos hace sentir bien. Y no ajeno a eso están las infancias, están las adolescencias, ¿no? Que cada generación crece en un contexto que es diferente, pero pocos lo están haciendo a la velocidad en lo que está cambiando la sociedad actual. Entonces, estas nuevas realidades, bueno, hay que tratar de acompañarlas con mayor sensibilidad, ¿no? Un mayor criterio. Y bueno, tenemos ese gran desafío por delante.
9: Según los últimos datos del Ministerio, como repasábamos en la introducción a la entrevista, el 13% de la población adulta padece algún problema de salud mental. ¿Uruguay lo aborda esta problemática de manera adecuada?
10: Bueno, estamos en un proceso, ¿no? Estamos en un proceso. Incluso para tener en cuenta, nuestra ley de salud mental es relativamente nueva, ¿no? Estamos hace poco, incluso en el Congreso se aprobó el acelerar quizás o el poner en práctica lo que la ley proponía, que es un poco esto de dejar los espacios de asilo, ¿no? Como son los hospitales psiquiátricos hoy en día, y estamos en proceso de esa desmanicomialización, ¿no? Que es tan difícil de decir como de poner en práctica, ¿no? Pero bueno, es un camino difícil, sabemos que es un camino difícil. Muchas veces el acceso, hay una realidad económica en que el acceso a un buen servicio en salud mental se torna difícil, y bueno, también por eso es que intentamos tener, al menos en centros de referencia, espacios para que todo el mundo puede acceder desde la psicoeducación. Tenemos formación, por ejemplo, que no es solamente para profesionales, como en este congreso, sino espacio de psicoformación, porque entendemos que todos deberíamos tener este conocimiento, más allá de que si después lo vamos a poner en práctica o no, como profesionales.
9: ¿Cuál es la posición que tienen ustedes de centro de referencia sobre el cierre justamente de estos centros asilares?
10: Bueno, totalmente de acuerdo. Incluso en lo personal, estuve activamente participando de algún que otra manifestación en el Palacio para que la ley saliera, así que totalmente de acuerdo, porque entendemos que los procesos actuales ya han ido vigencia y necesitamos también acompañar procesos que ya se están realizando en otros países, así que sumamente de acuerdo.
9: ¿Cuáles son los beneficios que podría traer esto para las personas que justamente están en este momento internadas en estos lugares?
10: Bueno, principalmente el cambio de paradigma en cuanto al tratamiento de quien padece un trastorno mental, ¿no? Hoy en día hay cierta segregación también, hay desconocimiento, hay mucho temor, ¿no? En esto de siempre comento lo mismo, ¿no? No hay que tener un miedo al loco, ¿no? Sino que hay que tener un miedo al cuerdo. Muchas veces lo que tememos es al desconocimiento, que es una persona con algún trastorno, algún padecimiento, tenemos miedo porque no lo comprendemos, ¿no? Y eso después termina en este tipo de formatos, termina generando cierta, incluso hasta dependencia. Hay un todo un paradigma también médico detrás, ¿no? En el que este tipo de nuevos dispositivos lo que va a generar también es una mirada mucho más amplia, más integradora, y darle herramientas a las personas para que recuperen esas capacidades que este tipo de tratamientos actuales han contribuido a que las pierdan, a que las dejen o crean que no las tienen.
9: Quienes quieran participar de esta jornada, en lo que resta de esta jornada, este día domingo, ¿cómo pueden hacerlo?
10: Pueden ingresar a nuestra web, que es www.centroreferencia.com. Van a tener en la primera pantalla tres opciones, que es una por la parte clínica, otra para la parte educativa y otra para el congreso. Pinchan donde dice congreso y ahí van a tener toda la información de lo que trata el congreso, las conferencias, incluso van a estar la grilla de todas las conferencias y los conferencistas, y van a tener las tres opciones de acceso. Ingresan a la opción de acceso que deseen, completan el carrito, digamos, como cualquier persona que compra algo online, sea gratuito o de pago. Si es gratuito, obviamente no les va a pedir ningún tipo de formato de pago, sino que solamente con crear el usuario y los datos personales ya va a estar inscripto, les va a dar acceso a la plataforma educativa y desde ahí ya comienzan a disfrutar del evento.
9: Jorge Duarte, director de Centro Referencia, le agradecemos mucho sus minutos, muy amable.
10: Por favor, gracias a ustedes.
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5: Le damos los muy buenos días a Martino Laverri.
15: ¿Qué tal? Buenos días, el gusto de saludarlos en esta jornada de domingo para actualizar la información vinculada a la actividad de los agronegocios. Vamos a mirar el precio del ganado en la región. Uruguay hoy tiene el precio más alto de la región en el Mercosur. Promedio para el ovillo en el Mercosur, $4.87. Uruguay con una referencia de $6.08. Incluso hay negocios a $6.10. Un mercado que está muy firme en este momento en Uruguay. Mañana lunes vamos a tener la reunión de precios de la Asociación de Consignatarios de Ganado. En Brasil el ganado algo subió también, $4.29, una diferencia importante entre Uruguay y Brasil. Uruguay que no ha completado ni la va a completar seguramente por el volumen de carne que tiene la cuota china. Brasil que está en este momento buscando diversificar y encontrar otras opciones para la exportación de carne, teniendo en cuenta que ya completó la cuota para China y además Brasil ya podría tener a partir del 3 de septiembre la prohibición de Europa para importar carne vacuna a este mercado por el uso de promotores de crecimiento y antibióticos. $4.29, reitero, el novillo en Brasil, $6.08 Uruguay. Argentina, $5.71 el novillo. Y Paraguay, $5.35. Tanto en Argentina como en Paraguay también el mercado está muy firme. Miremos algunas otras referencias fuera de la región que son también importantes. Australia, $5.72 el precio del novillo. Y en Estados Unidos ha estado bajando, $7.84 el novillo. El presidente Trump anunció además en esta semana pasada la importación, la habilitación para importar de forma excepcional en este momento 300.000 toneladas de carne picada, carne que va a ser sobre todo exportada por Brasil y algo por Paraguay. Uruguay va a mantener la cuota de 20.000 toneladas que tiene, lo mismo ocurre con Argentina que mantiene la cuota de 20.000 más las 80 que le dio por forma excepcional Estados Unidos por este año a Argentina, y Australia y Nueva Zelanda tienen acuerdo comercial y van a seguir exportando, o sea que esta cuota extra es exclusivamente, como decíamos, para Brasil y Paraguay, fundamentalmente para estos dos países. Un mercado de haciendas que está muy firme en general, con algunas diferencias claramente entre algunos países, pero que está muy tonificado. Volvemos al control central de emisión. Al mediodía nos reencontraremos hoy domingo para compartir otros temas vinculados a los agronegocios.
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4: 7:50 a.m. Este domingo será una jornada fría a fresca con presencia de nubosidad en la zona norte del país y parcialmente nuboso en el sur, informó el meteorólogo José María Rodríguez.
5: La temperatura máxima va a oscilar los 18 en la zona sur y este y los 18 en el centro y norte del país.
16: Para este domingo, 30 de agosto, que saben que hoy domingo 30 de agosto es el día realmente de Santa Rosa, ¿no? Santa Rosa de Lima, que es una santa de origen ahí por el lado de Perú, de Lima, una historia ahí bastante interesante para comentar en algún otro momento. Hago eso mención porque se está hablando de temporada de Santa Rosa, todavía, bueno, ya temporada ya lo vivimos bastante del este, noreste, con la lluvia que realmente la semana pasada y el jueves también anterior han sido realmente muy copiosas. Este domingo estamos con nubosidad, al igual que este sábado que tuvimos el norte del país con muchas nubes. Este domingo se espera también nubosidad en el norte de Río Negro. Acá en el sur, un poco más despejado, parcialmente nuboso. Vamos a tener poco cambio de temperatura, un promedio de 15 grados en la máxima en la zona sur y este, 18 a 20 en el centro y norte, con vientos moderados del sector sureste.
4: Era la palabra del meteorólogo José María Rodríguez.
5: Continuamos con más noticias. Los trabajadores de Ambev se reunirán el día martes con la empresa y le presentarán una contrapropuesta.
4: El encuentro se da luego de que la empresa anunciara una reestructura que implica volver a producir, pero despedirían a una treintena de trabajadores.
5: El presidente del sindicato, Eduardo Alza, en diálogo con la radio, brindó detalles de la iniciativa que le presentarán los directivos.
17: Esta reunión del martes que viene va a ser para eso, para que nos desglosen cuál va a ser la estrategia de funcionamiento a partir de enero, y nosotros ahí, como sindicato maduro, que somos de más de 73 años,

0: fue agenda de gobierno de este gobierno la reducción de jornada laboral, es agenda de gobierno del gobierno brasileño. Entonces no entendemos por qué ellos van a contrasentido de lo que van tanto los países involucrados en esta con esta multinacional. Entonces, bueno, en ese entendido, seguir reivindicando sistemas de turno que ya están acordados con esta empresa, obviamente que no vamos a aceptar ese número de recortes de personal. Y bueno, hay otras cuestiones de flexibilización en cuanto a tareas de operación y algún titular de tercerizaciones que no, como no hay detalle, tampoco nos queremos adelantar a analizarlo. Ellos lo tiraron como titulares y bueno, y este martes va a haber otra instancia donde lo van a desarrollar cada titular.
1: Alsa anunció que el despido de trabajadores de Ambev impacta de forma negativa en el PBI de Paysandú. A su vez, mostró su preocupación por la disminución de la economía en la ciudad y la reducción del comercio.
2: Explicó de qué manera impacta esta medida en la sociedad, aunque destacó que será menor que un cierre total de la empresa.
3: Bien, Alsa, ¿y cómo impacta esto en la sociedad allí en Paysandú?
0: Bueno, sin duda que impacta menos que un cierre, pero obviamente sigue siendo un impacto, dado que según el número que ellos entregan como a recortar de trabajadores, obviamente que también en la economía de cada familia y en la ciudad va a disminuir. Estamos hablando de una multinacional, de una empresa muy importante, donde tiene una trayectoria muy importante, donde se reduce también el volumen de producción, donde también este volumen de producción que venía hasta ahora, hasta el 2024, venía liderando en los rankings de la mayor empresa del departamento que generaba las mayores exportaciones. Entonces, obviamente que el PBI del local va a ser mucho menor y la economía circulante va a ser mucho menor. El impacto va a ser, obviamente, menor que el cierre, pero va a ser un impacto inclusive en el centro comercial, ¿no? Ya se está viendo que con toda la situación de las otras industrias y la nuestra en esta situación de un casi cierre, ya obviamente que se ve menguado también el comercio interno de acá de Paysandú.
1: Era la palabra del presidente del sindicato de Ambev, Eduardo Alsa.
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1: 7:58 a.m. El presidente de Colombia, Abelardo de las Priela, terminó formalmente con el diálogo abierto con grupos armados por el expresidente Gustavo Petro con la intención de lograr la paz total.
2: El mandatario firmó 9 resoluciones con las que se acaba con los espacios de negociación abiertos con las guerrillas alias Calarca, los comandos de la frontera y las autodefensas conquistadores de la Sierra Nevada.
1: Son 3 resoluciones por cada uno de los espacios de diálogos clausurados en las que se recuerda que la última palabra en los procesos de paz la tiene el presidente. Asimismo, se hace un resumen de todo lo adelantado en cada uno de los procesos y menciona lo que considera como incumplimientos que provocan el final de las conversaciones de paz.
2: No obstante haberse instalado la mesa de diálogo de paz, se han presentado diversos acontecimientos que permitieron al gobierno concluir el incumplimiento de los acuerdos pactados, haciendo imposible evidenciar la voluntad real de paz y de la reinserción a la vida civil del grupo armado al margen de la ley. Recoge la resolución 342-2026 sobre la negociación con la guerrilla liderado por Calarca.
1: Por eso se toma la decisión de terminar la mesa de diálogos de paz entre los representantes autorizados del gobierno nacional y los miembros representantes del grupo armado organizado al margen de la ley, el autodenominado Estado Mayor de los Bloques Magdalena Medio, Comandante Gentil Duarte, Comandante Jorge Suárez Briceño y Frente Raúl Reyes, por ausencia de voluntad de paz.
2: En otros temas, la ex canciller alemana Angela Merkel instó a la población a frenar el avance de la extrema derecha y a luchar por la democracia a solo una semana de las elecciones regionales en ese país en las que Alternativa para Alemania encabeza las encuestas.
1: Creo que ahora, una vez más, debemos luchar de verdad por esta democracia.
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1: No te lo puedo decir en inglés porque no me sale, pero te lo quería decir. You are hermoso. Y por eso te escribí esto. Escucha.

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